0: grados centígrados. Esto para el día domingo. El día lunes, 28 la máxima con 13 la mínima. El martes, 28 la máxima, 14 la mínima. El miércoles, tenemos un miércoles mayormente soleado, algunas nubecitas. No hay probabilidad de precipitación, pero sí bastante viento, 27 kilómetros por hora, con una temperatura máxima de 28 la máxima y una mínima de 14 grados centígrados. El día jueves, 27 la máxima con 12 grados centígrados como mínima, 27 kilómetros por hora los vientos y probabilidades de precipitación de un 10%. Mínimas, pero igual extreme precauciones. Eso para el próximo jueves. Y el próximo viernes tenemos mayormente nublado con probabilidad de precipitación de un 20%, vientos de 21 kilómetros por hora. Esto para el próximo viernes. Así que chicos, pues ahí está el pronóstico del clima para estos próximos días. Vamos a continuar con más, chicos. Vamos a escuchar, seguir bailando. ¿Qué quieres hacer? ¿Cantar, bailar, tararear? Comunícate conmigo, 631-3132-5555. Ay, se cortó la llamada, hombre, qué bárbaro. Márqueme, hábleme, por favor, aquí y con gusto le complazco. A ver, vamos a ver. Buenas, buenas.
1: Hola, buenas tardes.
0: Buenas tardes, ¿quién habla?
1: Me llamo Lupita.
0: ¿Y qué quiere Lupita?
1: Lo que pasa es que miré en Facebook que estaban regalando algo de Doña Vaquera.
0: Ajá.
1: Y quería saber cuál era esa sorpresa que tenían.
0: Ah, okay, mira, esa dinámica de Doña Vaquera. Doña Vaquera va a andar en la calle el día de hoy en X lugar. No sabemos, es sorpresa, ¿eh? Es sorpresa para los fieles radioescuchas de acá de La Genial. Y ella va a andar en la calle y va a traer un regalo ahí. Y si te para de repente y te dice, oye, ¿estás escuchando La Genial? No, que sí. ¿Quién soy yo? No, pues que eres Doña Vaquera. Y toma, tu regalo. Puede ser unas botas, puede ser un sombrero. Mande.
1: ¿Cómo puedo saber en dónde va a estar?
0: En las redes sociales, ahí va a estar. A ver, vamos a ver, Doña Vaquera, le voy a mandar un mensaje, le voy a decir, Doña Vaquera, aquí están pidiendo señales de usted.
1: Porque me dijeron que era muy buen regalo, que es muy buena esa señora.
0: La verdad que sí, la mera verdad es que sí. Mis respetos para Doña Vaquera, que se pone la de Puebla bien puesta. Pero ahorita vamos a tratar de localizarla para que nos diga a ver dónde va a andar, en qué lado. Pero eso es sorpresa, pues es el chiste, que ella va a andar en la calle y de repente te va a parar y te va a decir, a ver, ¿andas escuchando La Genial? No, pues que sí. ¿Quién soy yo? No, pues Doña Vaquera, aquí está tu regalito. Para que se pongan abusados y para que nos traigan en sintonía en su automóvil.
1: Ok. Bueno, ¿te puedo pedir una canción?
0: Por supuesto que sí, Lupita. ¿Cuál quieres?
1: Ay, gracias. Quiero la de la yaquecita.
0: Yo tengo una yaquecita. ¿Eres sí, yaquecita o no?
1: Sí, claro.
0: Ah, bueno. A ver, ¿con quién la quieres la yaquecita? Mira, la tengo con la brisa.
1: La primera que te salga.
0: A ver, bueno, con la que me gusta. Es que está, mira, Valentín Elizalde, El Halcón de la Sierra, Hermanos Vega, La Brisa, Los Hijos del Pueblo.
1: Con La Brisa.
0: ¿Con La Brisa?
1: Sí, por favor.
0: Bueno, pues aquí te va. ¿Dónde nos escuchas, corazón?
1: De acá, de Nogales, Arizona.
0: Ok, pues ahí te va, mira. De una vez, súbela a tu radio para que bailes.
1: Vale.
0: Gracias.

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0: Sale, pues por ahí le mandamos una tercia de cumbias.
1: Qué bárbaro, pues ahí quedó el popurrí de Dale Tid Elizalde que nos estaban solicitando por acá muy insistentemente. Oye chicos, pues ya son las 5:36, ¿cómo andamos? ¿Cómo les va? ¿Cómo les va esta tarde? Dice, ok, no te... ¿En serio? ¿Me lo juras? Saludos para Peter, para el tremendo Peter que nos está acompañando esta noche, esta tarde. Son las 5:34. Qué largo se me echó este día, señor. Un día largo, larguísimo. Siento que este viernes han pasado ya 7 días. Ay, no, qué bárbaro. Chicos, pues vamos a continuar con más aquí en La Genial. Vamos a ver qué tenemos por acá. Dice, buenas tardes. Ah, mira, tenemos mensajes por acá. Saludos para Carlos Uribe, allá en Río Rico, nos está acompañando. Dice, ¿qué dice por acá? Dice, una con banda de Vicente Fernández y Ángela Aguilar. Por favor, Nayeli. En Lomas 1. Ok. Muy bien, pues ahí se la ponemos. Buenas tardes, ¿cómo estás? Dice, saludos, bendiciones. Oiga, ¿me puede complacer con la canción de Vicente Fernández? Amar a destiempo. Muchas gracias. Claro que sí, ahí se la ponemos, chicos. Por supuesto que sí, Raulito. Es más, mira, de una vez te la voy a mandar. Amar a destiempo. ¿Sí, verdad? ¿Cuál es Amar a destiempo? Vicente Fernández, don Vicente Fernández, el charro de Huetitlán. Por acá está, chicos, y vamos a escucharlo, por supuesto, porque tú lo pediste aquí en La Genial 105.1 FM.

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0: laberinto. Y esto fue Abrígame. Ay, se cortó la llamada. Vuélveme a marcar, hombre, porque luego se cortó la llamada. A ver, vamos a ver. Vamos a ver. Buenas, buenas.
1: Hey, soy yo.
0: ¿Qué onda, Ramoncito?
1: Pero no te marqué, no voy a hacer la llamada que se cortó.
0: A ver, que marque el que se le haya cortado la llamada.
1: Pues sí.
0: ¿Qué onda, Ramón? ¿Cómo andas?
1: Aquí andamos bien, fíjate. Muy bonita música que llevaron todo el tiempo, qué bonita canción te pidieron de Vicente Fernández.
0: Muy hermosa canción, ¿verdad? De las caras nos pidieron. ¿Y qué onda, Ramoncito? ¿Para qué soy buena?
1: Todo bien. Pues nomás ahí para otra canción ahí.
0: A ver, ¿cuál quieres?
1: A ver, puedes poner otra de laberinto que se llama el Romántico.
0: ¿Romántico?
1: Sí.
0: ¿Así se llama la canción, Romántico?
1: Sí.
0: A ver, vamos a ver. Romántico del laberinto. Laberinto. Ah, ok, aquí está, sí. Ahí te la mando entonces. Dale, ahí te complazco,
1: Gracias,
0: Ramón. Buena tarde.
1: Igualmente.
0: Dale, bye bye. Ahí está el tremendo Ramoncito de allá de Monte Carlo. Saludos a Emita por acá por la Colosio. A ver, vamos a ver quién está llamando. Buenas, buenas, buenas.
2: Hola, Kikito Nogales.
0: ¿Qué onda, Kikito? ¿Cómo estás?
2: Pues aquí queriendo seguir oyendo tu música.
0: Eso es todo, Kikito. ¿Qué andas haciendo? ¿Andas asoleado? ¿Ya regaste las plantas? ¿Ahora qué andas haciendo?
2: Ya pasé por esa parte. Ahora quiero relajarme, quiero bañarme y quiero oír una canción de Laberinto, ¿verdad? Sí, sí es.
0: ¿De
2: los
0: quién?
2: Los nueve caballos.
0: ¿Los nueve caballos?
2: ¿Se podría?
0: Claro que sí, de Grupo Laberinto, ¿verdad?
2: Ajá.
0: Muy bien, pues sí, aquí te la complazco.
2: Saludos. Nayeli,
0: saludos,
2: gracias.
0: ¿Para quién?
2: Para Kikito Nogales.
0: Ya estás. Ahí te lo voy a mandar, Kikito, para que te bañes bien a gusto.
2: Ándale, pues muchas gracias.
0: Gracias, un abrazo.
2: Día.
0: Bonita tarde.
2: Bye bye, igualmente.
0: Ándale, bye bye.
2: Bye.
0: Ahí está el tremendo Kikito de allá de Nogales, Arizona. Oye, andan muy activos de Nogales, Arizona. Qué barbaridad. Buenas, buenas.
3: Hola, mi vaquera, ¿cómo andas?
0: Hola, buenas tardes. ¿Con quién tengo el gusto?
3: Con Doña Vaquera.
0: ¡Ay, Doña Vaquera! ¿Qué anda haciendo Doña Vaquera, hombre? ¿Cómo anda?
3: Te quedo por la Ruiz Cortines, buscando quiénes, escuchándote para darle uno de los premios. No le voy a preguntar nada, nomás de llegar a darle, pero pues no he visto a nadie. Todos andan chicoteados, yo sé que iría a tu casa.
0: Mira nomás, pues la hora de la... Oye, es la hora que quieren llegar a la casa. Acuérdate que si llegan tarde los agarra sartenazo la mujer, pues.
3: La verdad que sí, pero cuando le dieron un premio está bien.
0: Ándale, así que se paren ahí, que sí. Si ven a Doña Vaquera, pues ya saben, párense porque les tiene un regalo.
3: Sí, y que le suban a la radio para saber qué sí son.
0: Eso.
3: Ok. Pues aquí andamos por la Ruiz Cortines para que sepa mi Nogales, que aquí anda Doña Vaquera con sus dinámicas como siempre.
0: Bien activa todo el tiempo Doña Vaquera, ¿eh? Para arriba, para abajo y para todos lados. Y como siempre, dando mucho, pero mucho amor.
3: Eso sí. Ok, aquí andamos entonces.
0: Ándale, Doña Vaquera, una canción que quieras escuchar, hombre, para que te animes sí. Ahí.
3: Híjole, en este momento no me acuerdo, pero fue una para bailar, porque me gusta mucho la cumbia.
0: Ah, bueno, ya dijiste entonces, sí. Muchas gracias, ¿eh?
3: La que más le gusta a mis vaqueros, tú la que les guste a ellos.
0: Ok. Ahí gracias. Te mandamos algo bonito, entonces, gracias, Doña Vaquera, cuídate mucho.
3: Hasta luego. Bye.
0: Ándale, bye bye. Ahí está, mire, Doña Vaquera, qué bárbaro, qué espléndida, qué bárbaro, ¿no? Bien espléndida, así que si usted anda ahí por la Ruiz Cortines, ándale, ya debería ir a buscándola. Buenas tardes, ¿quién habla?
4: Buenas tardes, hola.
0: Hola, Citlali, ¿cómo estás?
4: Bien, Y gracias a Dios se viene por agua al medio.
0: ¿Qué andas haciendo? Ah, vas por agua, dices.
4: No, venimos por agua y compré 2,000 kilos.
0: Órale, muy bien. ¿Y qué onda, Citlali? ¿A qué se debe el honor de tu llamada, corazón?
4: Porque una canción de ustedes se llama Nayeli, ¿verdad?
0: Sí, corazón.
4: Nayeli Muñán.
0: Ah, bueno, Nayeli Muñán, exactamente.
4: ¿Dónde?
0: Así es, Nayeli Muñán, te digo.
4: Ah, bueno. Quiero una canción de... ¿cómo se llama? El paraguayo de los... ¿cómo?
0: El paraguayo. El paraguayo con la concentración.
4: Con los chacales.
0: Ah, con los chacales. Claro. Aquí está, mira, así trae para que te pongas a bailar de una vez.
4: Gracias, bye.
0: Cuídate mucho, ¿eh?
4: Bye.
0: Bye.

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0: Vicente Fernández, el charro de Huetitán, la derrota. Ay, esa no, porque lloro, dice. Saludos para el tío Turi, que nos está acompañando esta tarde allá en el rancho Los Gavilanes. Le mandamos un cordial saludo al tío Turi que se anda reportando por acá. Un abrazote para usted. Espero que esté muy bien. Dice, ponme una rolita, la que tú quieras. Pues a ver, ¿cómo qué le gustará? ¿Cómo qué le podemos poner al tío Turi? A ver, dígame usted. Tenemos saludos también por acá. Mensaje, vamos a ver. Gracias por la canción, dice. Gracias por la canción, por nada. Saludos a Javier allá en Las Lomas 1. Buenísimas. ¿Quién habla?
1: Sí, buenas tardes, José.
0: Hola, José, ¿cómo estás?
1: Pues, ¿a qué contesta?
0: ¿Qué anda haciendo, José? No me regañes, porque ando muy sentimental.
1: No, está más batallosa que la presidenta.
0: Qué bárbaro. Oye, ni con Obama batallábamos tanto, ¿verdad?
1: Sí, la verdad que sí.
0: ¿Y qué onda, José? ¿Dónde andas?
1: Aquí andamos, mire, en la chamba.
0: ¿En la chamba?
1: Andamos por el mall.
0: Eso es todo. ¿Y qué rollo, eh? A ver, dime, ¿para qué soy buena?
1: No, pues una rolita para escucharla ahí.
0: A ver, ¿a cuál vas a querer?
1: Es de Ezequiel Peña, Prenda del Alma.
0: ¿Prenda del Alma?
1: Sí.
0: Uy, qué rolón.
1: No, dale oro.
0: De las caras.
1: Sí.
0: ¿Saludos para quién, Josecito?
1: No, para todo, la gente que
0: te vale. Muy bien. Perfecto, bueno, pues ahí te mando tu canción.
1: Ándale.
0: Gracias.
1: Buen día.
0: Y no me regañes. Cuídate mucho, corazón. Ahí está. ¡Uy, qué brusco! Ni adiós dijo, ¿no? A ver, vamos a ver, Ezequiel Peña. Vamos a ver, Ezequiel. No me regañen. Buenas tardes.
2: Buenas tardes.
0: Hola.
2: Ahora te voy a decir, yupi, la vaquera.
0: ¿Qué barro? ¿La qué?
2: La doña vaquera.
0: Ah, doña vaquera, me vas a decir.
2: Sí, es que ahora fui para allá y está bien bonito todo, tiene
0: ¿A dónde fuiste, Sandrita? A ver, cuéntame.
2: Al puesto de doña vaquera.
0: Órale.
2: Ay, no, está bien bonito todo.
0: ¿Y qué, sombrero, oye, ¿y qué te compraste o le compraste algo al Baldo?
2: Sí, una cartera.
0: Ándale, mira nomás, qué bueno.
2: ¿Y después qué te iba a decir?
0: Una mentira.
2: No, es que le hubieras dicho a doña vaquera que te llevara ahí cosas para que regalaras tú, para que, porque pues ahí te estamos abrigando y te estamos oyendo en casa.
0: Ajá.
2: Y la primera persona que te hablara, sí, pues, o sea, le

0: quiere un sombrero, dice que le dio doña vaquera.
1: Quiere un sombrero. Porque quiere un amor vaquero. Por eso yo quiero. Cómo me gusta esa canción. Es más, esa canción voy a poner. No te voy a complacer, voy a poner esa canción.
0: ¿Cuál?
1: Amor vaquero.
0: Ah, sí, eso está suave.
1: Amor vaquero, me acordé de un amor vaquero yo.
0: Ay, ay, ay.
1: Es que a mí me gustan mucho los vaqueros.
0: Sí, a mí también.
1: Me encantan los vaqueros.
0: Por eso me gusta que el Valdo se vista vaquerín.
1: Ah, ¿te gustan los vaqueros también?
0: Y pues es el que se ha vestido vaquero, nomás que se le olvidó el sombrero y el caballo.
1: Ah, no, pues primero que nada, el caballo. Ya el sombrero como sea, dice.
0: Ay, no,
1: ¿qué no?
0: Mira,
1: dijera el Calimán, ¿qué no?
0: Allá en Macareña sí va y se monta en el caballo todavía.
1: Qué padre, qué bonito. Yo sí, eso sí, yo, pobrecito los caballos, yo no me monto.
0: Ajá.
1: Les tengo consideración a los caballos.
0: Sí, pues.
1: Pero qué hermosura, ¿no? Los caballos son una hermosura, una chulada. Qué bárbaro.
0: Verás las botas, Mayeli, que están, hombre, bien bonitas. Ay, con doña vaquera.
1: Ah,
0: las
1: okay.
0: Botas. Ay, no. Me enamoré.
1: Le hubieras preguntado si no tenía sistema de apartado, pues.
0: Ay, se me olvidó preguntar.
1: Qué bárbaro, mija, qué bárbaro.
0: Sí, está bien suave, bien surtidito.
1: Qué bueno que la visitaste, qué bueno que viste ahí, tiene bien, que tiene de todo, ¿no? Tocho morocho. Sandrita.
0: Mande.
1: Vamos a escuchar Amor Vaquero.
0: Sí, y quiero yo una canción también. La de los picadientes, ella baila así.
1: ¿A cuál?
0: De los picadientes. Ella baila así.
1: Ella baila así.
0: Sí, hay para que mueva doña vaquera el bote.
1: Ah, bueno. Ahí dedícasela entonces. Oye, no. ¿Y la Araiza? ¿Qué onda con la Araiza? Yo extraño a la Araiza.
0: Hace ratito me habló que andaba peleando con su hermanito porque no quería llevar agua.
1: Ay, ay, ay. Llévale agua a la Araiza, por favor. Hermanito de la Araiza. No me la andes haciendo enojar, por favor.
0: Es que mandó al niño a que devolviera el carro del agua y no hizo caso y se enojó.
1: Ay, no, pero ¿para qué se enoja, hombre? Oye, Sandrita, pues vamos a bailar, mira, vamos a bailar y ahorita echamos plática, ¿qué te parece?
0: Sí, ¿te gustó? ¿Te hallaste la canción que te pedí?
1: Sí, claro.
0: Bueno, pues ahí sí, mira. Ahí le mando un saludo a doña Vaquera, a doña Emita, a doña Lupe, al Calimán, al Tony, a quién más, a doña Lupita.
1: Al tío Turi, mándale un saludo al tío Turi también.
0: Al Rafa Vázquez, al tío Turi, al Ramoncito de allá de Butaca, que no se ha comunicado contigo, y que quiero que te diga si hay de Yoto, si no quiere comunicarse, o sabe si con usted comunicaría.
1: Sabes que ayer habló y se me olvidó, y dije, ahorita va a hablar la Sandrita, y no hablaste, Sandrita.
0: Ay, ¿qué dijo?
1: Dijo que no me acuerdo. No me acuerdo, Sandrita.
0: Dile que me mande un mensaje al WhatsApp, pero dáselo el número tú a él solo.
1: Ajá. Le doy el número yo al Ramoncito.
0: Sí, pues el mío.
1: Pero el número mío le doy.
0: Sí, el tuyo y el mío también.
1: Ah, bueno.
0: Porque quiero que me mande un WhatsApp.
1: Ah, okay, muy bien. Ramoncito, comunícate con la Sandrita. Tiene como 3 semanas preguntando por las bellotas. Responde, Ramón, por favor.
0: Vámonos a la canción, muchacha. Ahorita aquí vamos a escuchar Amor Vaquero.
1: Por eso yo quiero
0: cambiar de sombrero. Irme de vaquero a buscar otro amor.
1: Ti-ti-ri-ti-ri-ti-ti.
0: Quiero un vaquero, pero que me quiera y que sea sincero, igualita que
1: ¡Ush! ¡Qué bárbaro! Yo quiero un amor vaquero. Que tenga ranchos y sombrero. No le hace que no tenga sombrero.

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0: Ahí quedó tu eterno enamorado con la banda. ¡Qué bonito, hombre! Con la banda Maguey por acá en La Genial. Chicos, ya son las 6:57 y tengo un saludo muy, pero muy especial para Gabriela Gutiérrez y para Ivana Córdoba. Gabriela Gutiérrez el día de ayer se graduó con reconocimiento, doble reconocimiento, de allá en Río Rico, nos está escuchando, de la High School. Y el día de hoy Ivana Córdoba se está graduando de la Nogales High School también. Así que pues muchas, pero muchas felicidades, chicas. Que siga, Dios siga guiando su camino. Que logren sus metas. Y por supuesto que sigan preparándose para la vida. Muchas felicidades, Gabriela. La mamá pues orgullosísima, ¿no? Anda contenta de la vida. Gabriela Gutiérrez y Ivana Córdoba, que nos están acompañando en esta tarde. Buenas tardes.
1: Buenas tardes, hermosa, guapa.
0: Hola, ¿cómo estás?
1: ¿Cómo estás? Yo veo que anda muy sonriente.
0: Muy bien, ¿y usted cómo anda, eh?
1: Acá, mira, aquí con mi hermana, aquí, tomándose un vasito de coca con hielo.
0: Salud.
1: Está oyendo.
0: Se antoja con este calor. ¿Cómo se llama tu hermosa hermana?
1: Sí, es que... Mari.
0: Mari. Ok, saludos para la tremenda Mari. ¿Qué anda haciendo la Mari, aparte de echarse un vasito de coquita?
1: Nada, aquí viendo el paisaje.
0: Qué chula. Eso es todo, Mari. Saludos para ti, hermosa.
1: Gracias, gracias.
0: Oye, ¿andan bailando?
1: Sí,
0: uno más.
1: Claro, que andamos aquí pachangueando.
0: Eso es todo.
1: Mambo.
0: ¿A cuál quieres, hermosa?
1: Lupita.
0: ¿Qué le pasa a Lupita? No sé, ¿qué es lo que quiere? Bailar. ¿Y por qué no baila?
1: Saludos a mi hijo. Saludos a mi hijo y a la niña, que siempre me manda saludos. A la niña también.
0: Araiza.
1: Se llama la niña.
0: Sí, Araiza. Y también Araiza. Ramoncito de Cuitaca también le manda saludos siempre.
1: Ah, también a Ramoncito también saludos y agradezco que me manda saludos el Ramoncito. Es bien hermoso, Ramoncito.
0: Y Ramoncito de Montecarlo también la saluda. Hay mucha gente que la quiere acá, Emita, ¿eh?
1: Ah, gracias, gracias por su cariño, por su comprensión conmigo y me siento, no tengo palabras que decirle a las personas.
0: Tú disfruta, corazón.
1: Sí, pues.
0: Disfruta ese cariño que la gente te brinda porque tú te lo has ganado.
1: Sí, gracias, y también con el cariño de usted también que me quiere. Yo también la quiero como una hermana.
0: Muchas gracias.
1: La aprecio mucho. Y me gusta su forma de ser, que siempre está sonriente, que pone ambiente a la música, para que uno se goce con la música. Y pues me da mucho gusto, porque está atenta a las personas que le marcan y le ponen las canciones.
0: Muchas gracias, hermosa. Pues aquí estamos para chipilonearlos.
1: Ay, gracias,
0: para consentirlos.
1: Y chipilonear a usted también.
0: Qué linda. Muchas gracias, Emita. Un abrazote y que mi Dios me la bendiga siempre.
1: Igualmente, que Diosita me la cuide, me la guarde y que Diosita me la bendiga donde quiera que ande.
0: Gracias, qué linda.
1: Y también a sus hijas también. Un saludo para sus hijas también y para su esposo.
0: Gracias, corazón. No tengo esposo, pero gracias.
1: Ah, bueno.
0: Voy a esperar al vaquero de mis sueños.
1: Ah, algún día llegará uno. El príncipe azul.
0: Ya dije ahorita, no le hace con que tenga rancho, aunque no tenga sombrero. Ah, ¿no es cierto?
1: ¿Verdad? Yo no que tenga caballo para montar.
0: Ándale. Y vacas para vender.
1: Y tomar lechita.
0: Oye, Emita. Y vacas para vender.
1: Vacas para vender también, pues sí.
0: Uy, hermosa, pues aquí te pongo tu canción para que bailes ahí con tu hermana Mari. Sí. Mari, saludos también para ti, hermosa. Que Dios te bendiga, corazón.
1: Gracias, igualmente.
0: Cuídense mucho, ¿eh? Que disfruten.
1: Bye, bye.
0: Bye, bye. Bye.

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chicos, ya son las 7:10 por acá en La Genial y por supuesto continuamos saludándote en esta tarde. Tenemos saludos para la costurera, ya para el santuario, saludos para Víctor. Oye, felicidades a Víctor, me da muchísimo gusto esta noticia porque mira, más de 40 años sin estar con su familia. 40 años pasaron para que este encuentro se dé. Y de verdad me llena de mucha, pero mucha emoción por Víctor Macario. Un abrazo tototote para ti, corazón. De verdad, qué gusto que hayas podido reencontrarte con tu familia. Fíjate, la mamá de Víctor pensaba que Víctor había fallecido. 40 años sin saber de él. 40 años sin tener contacto con él ni comunicación con él. Y resulta que ya es una realidad que la próxima semana van a poderse dar ese abrazo. La bendición más grande para Víctor, su mami está viva, 85 años de vida tiene su señora madre. Y va a poder reencontrarse con sus familiares. De verdad que mira, estoy tan emocionada y contenta y feliz porque, Víctor, te lo mereces. De verdad, qué bendición tan grande que tengas esta gran dicha de reunirte con tus seres queridos, con tu familia, después de 40 años de no saber absolutamente nada, ni ellos de ti, ni tú de ellos. Y ya la próxima semana vas a poder hacer este sueño realidad, reunirte con tu señora madre y con tus demás familiares. Te mando un abrazote, Víctor. Ya me imagino que andas loco, pero de contento, ¿verdad? Y saludos a Sonia. Sonia, de verdad, muchísimas gracias. Gracias, de verdad, que Dios te bendiga, que te multiplique esta gran misión, ¿no? Esta gran gestión que acaba de realizar de poder reunir a Víctor con su familia. ¡Ay, qué emoción! Yo quiero estar ahí, Víctor, ¡Qué bonito, es lo bonito! De verdad, muchísimo gusto me da. Saludos también para su familia Domínguez Gastelum, que nos están acompañando en esta tarde. Saludos también a Ernesto, con las manos en la masa. Ahorita te la ponemos, Ernesto. Y a Mari Carmen, que saluda a sus hijos allá en Tucson, Arizona. 5 hijos, 30 nietos y 18 bisnietos. Mira nada más, qué afortunada también de conocer su descendencia. Saludos para el tío Turi allá en Hacienda Los Gavilanes, nos está acompañando. Saludos para José. Y saludos para la nueva peribana. A la nueva integrante de las peribanas ahí en Temsa. Saludos, chicas. Ahí quedó su canción. Saludos para la gente de Arizpe. Saludos a nuestro gran amigo Ángel también, que nos está acompañando esta noche. Muchísimas gracias a la gente que está ahí vía nuestra página de Facebook. Vamos a darle lectura a nuestros mensajes en nuestra página de Facebook de una vez. Recuerde, La Genial 105.1 FM. Puedes mandarnos tu saludo, dedicatoria vía inbox. Dice por acá, gracias por la canción, saludos a Capu Urbina, saludos también para Carlos Uribe y en Río Rico, y dice, hola, buenas tardes, linda, saludos para todas mis compañeras de Derringer del departamento de Bracing, por Medias Negras. ¡Uy, qué rolón, Medias Negras! Por supuesto que sí, aquí te la programo de una vez. A ver, ya pusimos ¿Qué le pasa a Lupita?, ¿verdad? Ya la bailamos, por supuesto. Medias Negras, vamos a programar por acá. Y tenemos otro mensajito por acá, vamos a ver qué dice. Genial, gracias, dice. Saludos a Raúl Martínez, saludos a, dice, vea, ok. Saludos para los chicos allá en la gasolinera que nos están acompañando, gracias, chicos. Tenemos por acá a Nayeli, soy Cassandra, dice, para ver si me puedes poner la canción de, la de El Con Banda de Jenny Rivera. Él, la canción Él. Sí, con banda Jenny Rivera, gracias, saludos a todas las chicas guapas de Derringer Planta 6, gracias chicas, saludos para ustedes, saludos allá a Julia, Jorge y Fran en Nogales, Arizona, fieles, tus fieles seguidores, dice, te mandamos un saludazo, eso, vamos a continuar chicos, por acá vamos a escuchar esto que viene a cargo de Medias Negras, saludando a las chicas allá de Derringer Racing, departamento Racing, de parte de Ángela, a todas sus compañeras hermosas que nos acompañen en esta noche.

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Bueno, ya las 7:48. Ay, no, oye, qué bárbaro con eso, ¿no? Que ando muy en tendencia. Muy en tendencia el Simi. El doctor Simi, donde quiera lo miras, dice, el Simi donde quiera, menos en la farmacia. Qué bárbaro. Yo la verdad es que tenía que... Ves al Simi y te pones a bailar con él. ¿A poco no, chicos? Te transmite como que esta energía positiva, bonita. Oye, pues vamos a continuar con más. 631-31-255-55. Teléfono en cabina. La línea genial para que usted se comunique con nosotros. O bien puedes hacerlo vía inbox. Por acá, en nuestra página de Facebook. Saludos a Cassandra. Cassandrita hermosa, ya te puse tu canción, ¿eh? A ver, no, ¿verdad? No te la he puesto. A ver. Vamos a ver. Él con Jenny Rivera. Jenny Rivera. Él, Jenny Rivera con banda. Ok. Ahí te va, Cassandra, para ti y para todas las hermosas trabajadoras. Vamos a escucharla por acá en La Genial 105.1. Saludos para el Víctor Caballero que nos anda acompañando esta noche. Al señor Sofi. Saludos a Julio César Romero también. Y al tremendo Jesús acá por acá por atrás. Saludos para ti, Jesús de Nazareno. Un abrazo.

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Ok, chicos, con esto saludamos a Víctor Caballero. Nos está escuchando arriba de su tráiler. Saludos para todos los traileros de Nogales, a todos los camioneros, taxistas, a los de transporte privado también, y a todos los chimichangueros.

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0: Ok, ya son las 8:15, 8:15, por acá, en La Genial. Oye, saludos a todos ustedes. Oye, mi risa, ¿qué? ¿Qué le pasa a mi risa? Qué bárbaro. ¿Están tocando? Uy, escuché un grito ahí. Yo soy muy miedosa. ¡Ay! No me asusten. Uy, escuché unos niños. Tengo miedo. ¿Los escucharon ustedes también? Porque yo traigo miedo por acá. Oye, y pues ya son las 8:16 aquí en La Genial. Vamos, sigo escuchando unos niños. Chicos, vamos a escuchar una canción. Ahorita regreso con ustedes. Voy a ver qué está pasando por acá, porque a mí ya me agarró el cuco. Vamos a escuchar esto y Joan Sebastián saludando a la más hermosa de todas, a mi Fer. Ahí te va, muñeca hermosa.
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0: Ok, ahí está, ahí quedó. Si eran unos niños, señores, no me estaban asustando, qué bárbaro. Saludos para Aranza. Aranza, comunícate con el son de nuevo. Ahí está, a ver, vamos a ver si es ella. Buenas noches.
1: Buenas noches.
0: Hola, hermosa, ¿cómo estás?
1: Dije yo, ay, me colgó.
0: Ay, sin querer queriendo. Ah, no es cierto. Estoy jugando, corazón, ¿eh? No te colgué. Lo que pasa es que ya te escucho a ti, pero yo creo que tú no me escuchas a mí.
1: Sí, yo sí te escucho.
0: ¿En serio? Ah, bueno. No te escuchaba, mejor dicho, porque ahorita ya te escucho perfectamente. ¿Qué onda, Aranza? ¿Cómo estás, corazón? ¿Qué milagro?
1: Bien, gracias a Dios, estoy oyéndote.
0: ¿Oyendo mis?
1: Mi mamá.
0: Oye, ¿y tu mamá qué anda haciendo, la Maite?
1: Ahí anda, pues ya se está queriendo bañar ahí.
0: ¿Ah, sí? ¿Para dónde vamos?
1: No sé cómo se va a trazar.

0: Juanita, mi mamá, mi tía Sandra y doña Lupita, todas las mujeres que nombraba mi tía Mari Romero y a todas de Pancho Barraza.
1: ¿A cuál quieres?
0: La de mujeres.
1: Pancho Barraza.
0: Ajá, la canta él y otro.
1: Mujeres.
0: Ajá. Y...
1: ajá.
0: El señor, algo así.
1: Mujer hermosa. Así dice Pancho Barraza, mujer hermosa. ¿Será esa?
0: Pues no sé, pero es una que dice.
1: Y esa otra que dice bendita mujer. La mujer que amo, de niña mujer. Son las que vienen, que están ahí aquí de Pancho Barraza. ¿Cuál crees que sea?
0: Sí, señora se llama, señora.
1: ¿Señora de Pancho Barraza?
0: Ajá, sí.
1: A ver, señora de las cuatro décadas. Ah, no, ¿verdad? Pancho como... Barraza, Pancho Barraza, señora.
0: Está
1: aquí.
0: Bien bonita.
1: Ok.
0: Es que a mi mamá le gusta porque dice, quiero contigo.
1: Y piensa que se la está cantando el Pancho Barraza al oído, ¿no?
0: Sí.
1: ¡Qué bárbaro tu mamá, hombre!
0: Sí.
1: Aranza, pues, mande. Presenta la canción, corazón, para ponértela en este instante.
0: Pues ahí les mando un hermoso saludo para todos, para todas las mujeres de aquí de Nogales, y pues incluyendo también... a Mari Romero y a Erika García.
1: Okay.
0: Y a mi tía Sandra Montijo y a todas las mujeres que nombré ahorita. Y pues a todas las que te están escuchando ahorita y a doña Vaquerita.
1: ¡Ándale! Ándale, ahí está tu saludo, corazón.
0: Y a ti, Nayeli, que eres la primera que estás ahí, pues, mandándole saludos a todas las mujeres. Y pues, las quiero mucho, y siendo mujeres, pues, ahí yo también soy mujer, aunque muy chiquita, pero también soy mujer.
1: Claro, corazón. Qué linda, pues, ¿eh? Qué linda, muchísimas okay. Gracias. Correspondido al mil lo que tú me desees a mi corazón.
0: Ok.
1: Cuídate mucho,
0: muchas
1: mi reina.
0: Gracias.
1: Gracias.
0: Bye.
1: Te mando un abrazo, cuídate. Bye, bye.

0: ¡Ay, qué bárbaro! Oye, llevaste las llaves de mi alma. Te entrego las llaves de mi alma, dice. Saludos para toda la gente bonita que nos está acompañando a las diferentes maquiladoras de Nogales, Sonora. A la gente que nos acompaña allá en Santana, Magdalena y Muricibuta, Aguasarca. Saludos a la gente de Cananea, Milpillas, de Cuitaca, de San Lázaro, de Adolfo López Mateos, de San Antonio, de Cocóspera, Aribavi. A la gente de Santa Cruz que nos está acompañando esta noche. Muchísimas gracias. A la Unión Americana, allá en Nogales, Arizona. Zona, Monte Carlo, Río Rico, Zaguaripa y Green Valley también nos están escuchando, gracias. Allá en Tucson, Arizona, también le mandamos un cordial saludo a toda la gente bonita. Saludos para Alberto Lancer también, que nos acompaña esta noche. No sé dónde ande, pero en algún punto del mundo anda Alberto. Saludos para ti, corazón. Vamos a continuar con más de la buena programación, pero antes tengo una llamada. Buenas, buenas.
1: Buenas
0: noches. ¿Qué onda, Monchi? ¿Cómo andas?
1: Pues muy bien, aquí escuchándote desde que entraste al programa.
0: Ay, ¿estás cantando conmigo también?
1: Ay, más o menos.
0: Ay, más o menos.
1: Ay, más o menos, que estás haciendo los quehaceres de la casa.
0: Eso es todo. ¿Y qué onda, cómo andas?
1: No, todo bien, todo tranquilo.
0: ¿Todo tranquilo? ¿Y el clima?
1: El clima, pues, está ventoso ahorita, está haciendo aire.
0: Está haciendo aire. Qué rico, entonces.
1: Haciendo viento.
0: Oye, Ramoncito, ¿y qué andas haciendo ya ahorita que dejas el rancho, los animales, hacer queso y todo? ¿Qué es lo que haces ahorita habitualmente en las noches?
1: La noche, pues, ver un rato la televisión y buscar el béisbol de la liga. No hay, pues, me duermo.
0: Ándale. A descansar, entonces.
1: Sí, a descansar, para pensar lo que hay que hacer otro día.
0: No, pues, me da mucho gusto. Ramoncito, fíjate que la Sandrita andaba preguntando que si de casualidad ya hay bellotas.
1: Yo he visto árboles que apenas está echando la cobra, está echando el fruto. Más hace falta que vengan las lluvias para que se venga más rápido.
0: Ah, ok. Oye, ¿y tardan mucho, por ejemplo, en darse el fruto?
1: Pues para mediados del mes que entra, me imagino que ya va a haber bellotas. En partes, ¿no? Donde hay humedad, porque nos ha atrasado mucho la sequía, tanto como al campo en general, como a las tierras de siembra.
0: Sí, ¿verdad? Sí. Porque no ha habido lluvia, pues, y luego
1: no ha habido lluvia, nada, y luego el viento que hace, siempre hace, que se lleva el nublado, se lo lleva.
0: Órale. Y luego aparte no nevó.
1: No ha habido nieve por estas regiones.
0: Y no ha habido nieve, y eso afecta también al cultivo, ¿verdad?
1: Sí, la nieve te ayuda porque haz cuenta que es una gotita de agua que está constante ahí.
0: Ajá.
1: Nos está rindiendo con los solazos, ¿no?
0: No, hombre, qué bárbaro. Pues vamos a lanzar todos para que llegue la lluvia, porque si no va a estar cañón, ¿verdad?
1: Sí, vamos a tener que bajar el pie de cría y todo eso.
0: Y luego aparte también que eso afecta también al ganado, porque los canales que se, ¿no?
1: No, sí, pues
0: los cauces
1: y todo. Y muchas veces no tienen la manera de dónde estar comprando tanto sacate, tantas vacas.
0: Y tanta agua y todo ese rollo.
1: Y si andaba carriando y todo eso, te acaban los carros y todo eso, los clases que usamos para la agricultura aquí.
0: Qué barbaridad, Ramoncito.
1: Cierto.
0: Oye, Ramón.
1: A ver.
0: Y por ejemplo, entonces, pero ¿verdad que la bellota? Permíteme tanto. Sí. ¿Verdad que la bellota se da antes de que empiecen las lluvias, verdad?
1: Sí, la bellota ya antes de que empiecen las
0: Porque
1: la
0: si lluvia, una vez que le cae el agua, que llega la lluvia, pues ya no sirve, ¿no?
1: Pues tienes que juntarla y estarla revisando que no se pique.
0: Ajá. No,
1: y estarla sacando al sol, apoyarla y todo eso, secarla bien.
0: Ah, ok. No, pues, Ramoncito, mira, vamos a mandar a una canción, ¿qué te parece? Y seguimos platicando por acá.
1: Pues, yo te dijera que pusieras una canción que te iba a pedir, pero ya la tienes programada.
0: No, tú dime cuál quieres.
1: Pues, a ver si puedes poner algo de Sheila Beltrán, ya hace rato que no pones de
0: Sheila Beltrán. De las favoritas de la Sandrita.
1: No, pues sí, a ver si le gusta a ella, una que, ajá, se llama Me Acuerdo Yo, que le escuchaba también.
0: Ajá, ¿cómo se llama la canción?
1: El Tesoro.
0: ¿El Tesoro?
1: Sí.
0: El Tesoro, a ver, vamos a ver si me sale por acá. El Tesoro. Tesoro, ok. Chelo Beltrán, no me sale.
1: Pues algo así dice la canción.
0: Me sale con Graciela Beltrán, Tesoro.
1: Ah, esa, Graciela Beltrán, pues.
0: Ajá, ok, te entendí, Chelo Beltrán.
1: No.
0: Bueno.
1: Esta es otra.
0: Aquí está, entonces, súbele, corazón.
1: No sé, que lo estoy oyendo.
0: Bueno, pero no te enojes, Ramón.
1: No, estoy enojado.
0: Ok.

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0: Ok, chicos, ya son las 9:15 y vamos a dedicar las mañanitas felices, dice. A ver, las mañanitas con Ariel Camacho. Aquí las tengo preparadas. Buenas noches. Hola, hola, hola.
1: Hola, Ramón.
0: Ramón, ¿qué onda, Ramón? ¿Cómo andas?
1: Bien, estamos bien aquí. ¿Cómo
0: vas? Casi no te escuchas, corazón.
1: ¿Cómo vas, Teo?
0: Ramón.
1: Hey.
0: Casi no te escucho, corazón.
1: Ah, pues no sé qué está pasando con el teléfono.
0: Ramón.
1: ¿Te va a marcar?
0: Uy, casi no lo escucho. Bueno, que nos vuelve a marcar. Por acá. A ver. 631-31-255-55, teléfono en cabina. Para que usted se comunique con nosotros. No sé qué le está pasando el teléfono. ¿Será acaso la batería? Vamos a ver. Ahí está. Buenas, buenas, buenas. Ok, sí. Corta, ahí está. Ya, ya quedó. Parece que ya quedó. Ay, me agarró la tos. Me agarró la tos. Ahí está. La genial, buenas noches. Ay, mira, no contestó. Buenas noches.
2: Buenas noches, ¿por qué me cuelga?
0: No le colgué, discúlpeme usted.
2: Qué hermosa.
0: Hola, Ramón, ¿cómo estás, Ramón?
2: Bien, hija, aquí terminando de ver partido de fútbol.
0: ¿Y quién ganó?
2: México.
0: México. ¿Contra quién jugó México,
2: Un equipo que ni en el mundo lo hace uno.
0: ¿En serio? Pero ganó, lo bueno.
2: Ecuador, pues.
0: Ay, no, qué bárbaro. Pero, ¿son las finales o los previos?
2: Son juegos de...
0: ¿Amistosos?
2: Amistosos, sí.
0: Oh, ok.
2: El día 11.
0: Empieza lo bueno.
2: El bueno.
0: ¿Y a quién le vas,
2: Yo.
0: Ajá.
2: Pues mi equipo preferido era Holanda.
0: Holanda.
2: Hey.
0: Ok, vamos a hacer una quiniela.
2: No, pero se ve que no va a jugar este año.
0: ¿En
2: no
0: serio?
2: Varios años.
0: Ay, no, qué bárbaro, fíjate.
2: Ya Brasil ya pasó de moda.
0: Sí, ya Brasil. Ahora es con el Messi. Ah, sí. ¿Y qué onda, Ramosito? ¿A qué se debe el honor de tu llamada, corazón?
2: Porque, pues, que no te oía.
0: ¿No me escuchabas?
2: No.
0: ¿Y eso?
2: Ayer no te vi.
0: Ajá.
2: Antier tampoco.
0: O sea que me abandonaste.
2: Pues no te abandoné, pero andaba.
0: Andabas ocupado.
2: Al aire, no te puedo decir.
0: No te preocupes.
2: Ay.
0: ¿Y qué onda, Ramoncito? ¿Qué canción quieres que te complazca?
2: Ya se las abrí, ¿de qué son? De los Bukis.
0: De los Bukis. Ok, ¿y a cuál vas a querer?
2: Ah, que me ponga, para mí tan bonita son.
0: Te encantan los Bukis, ¿verdad?
2: Sí, muy bonita canción.
0: Hermosas. Te voy a poner una canción que creo yo que te va a gustar.
2: Sí, tú sí me puedes poner dos, una de Pilón.
0: Claro. Ya tú sabes que sí, chico. Ya sabes que sí, corazón.
2: Ya te conozco.
0: Me conoces, noces. Muy bien, pues ahí te voy a poner las dos de los Bukis, entonces.
2: Sí, mi reina.
0: Claro que sí, corazón. Aquí te la mando de una vez.
2: Ya está.
0: Gracias. Cuídate mucho, corazón.
2: Igualmente, reina.
0: Un abrazo, bye bye.

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0: bien, pues escuchamos el himno del mujeriego, o que diga Calimán. Este himno es del Calimán. Esta canción del mujeriego se la escribieron a Calimán. Entonces se la dedicamos al tremendo Calimán, muy especialmente. Vamos a continuar con más, chicos. Ya son las 9:40. ¡Uy, qué rápido! En la tarde se me hizo muy largo el turno, pero ahorita se me está yendo, pero rapidísimo. Fíjate que por acá se comunican las chicas del coro. De allá de la Buenos Aires, de allá del barrio, hombre, de la Buenos Aires. Y resulta que me dicen, oye, ¿nos puedes poner una canción? Dice, es que saludos para el carpintero de acá de la Buenos Aires. Nos estamos echando unas bien frías, bien heladas, dice. Pero queremos bailar, queremos, ¿no? Y el que nos tiene ambientados a toda la colonia aquí, pues es el carpintero. Te vamos a pedir una canción. Es el que nos tiene la serenata, dice. Él nos está patrocinando la música ahorita, mira, no más, qué bárbaro. Y las chicas, pues se quieren poner a bailar. Y obviamente yo no me voy a negar a eso, ¿verdad? Así que vamos a bailar con esta canción. La de tarararán, tarararán. Vamos a bailar, chicos. Ya no hay Beatles aquí en La Genial. Ya son las 9:41. No le cambies. Quédate conmigo hasta las 10 de la noche.
1: Que la gente sepa, mi compañero.
0: Así que reportarse se ha dicho. Hoy no más. Hoy no más, chicas. Ahí les va para que la disfruten con gusto.
1: Compadre, vamos a enviarle un tema. A ver, compadre Jerry, deme por acá una señal de cómo va esa melodía. A ver, que la gente sepa, mi compa Jerry. Échale bonito.

0: la chispa.
1: Ok, pues ahí quedó, chicas. Saludos al carpintero allá de la Buenos Vientos. Saludos también para Gloria allá en la Buenos Aires, allá en Cierra la Ventana. Oye, cuando me dijo, yo me agarré cura, dije yo, ¿cómo que cierra la ventana? ¿Qué es eso? Me está cotorreando. Y tuve que ir personalmente a ver que efectivamente así se llama la calle, Cierra la Ventana. Ah, bueno, dije, no, por acá está Cierra la Puerta, por acá Cierra el Refri. Ah, no. Oye, saludos a toda la gente bonita de la Buenos Aires, hombre. Buenas, buenas. Ay, Dios mío santo, tengo miedo. ¿Qué onda, Sandrita?
2: Nada, ya te vas a ir ahorita, ¿no?
1: Pues ya casi, ya merito.
2: ¿Cuánto falta? ¿Una hora y media?
1: Falta, no, mija, ¿qué te pasa? ¿Se te movió el reloj? Así nada. Son las 9:46, ya a las 11 nos vamos.
2: A las 11, pues sí, ya nomás falta una hora, como quien dice.
1: Sí, una hora, fíjate. Una hora con 14 minutos.
2: Ajá, le dice el número al Ramoncito.
1: Ya no hay Beatles. No, se me olvidó. Llaman tres personas que me preguntan lo mismo.
2: Sí, ya, es que me mandó un mensaje.
1: Y no contestaste.
2: No, dice, es que lo que pasa es que ahorita me puso con un señor, dice, pero se me cortó la llamada.
1: ¿Cómo que se te puso un señor?
2: No, que tú le pusiste un señor para platicar, pero que se le cortó la llamada.
1: Es que es muy bravo el Ramoncito. Ya se me hacía, yo me separé del teléfono porque ya se me hacía que me metía un trancazo. Pero no es que sea agresivo, es que es de rancho, pues. Los de rancho así hablan como que
2: sí,
1: te golpean
2: sí,
1: con las palabras. Uy, ajá. ¿Verdad? ¿No te ha tocado sí. esa gente? Que dices sí. tú, hey, pero no te enojes. No, no estoy enojado, si hablo ya. Y que no seas como si estuvieran peleando.
2: Ándale.
1: Sígueme el rollo, Sandrita.
2: Sí, el Baldo también, cuando yo lo conocí, también hablaba así.
1: Ay, no digas, no digas, no digas.
2: Sí, pero le dije, bájale, bájale.
1: ¿Qué le
2: bájale,
1: dijiste? Le, a ver.
2: Bájale, bájale, bájale, le dije.
1: ¿A quién le bajó?
2: Que le bajara la voz, pues.
1: Ah, que le bajara la voz.
2: Sí.
1: Ay, el Baldo. ¿Baldo? ¿Baldo?
3: ¿Qué hablas?
1: ¿Qué andas haciendo, Baldo?
3: Nada, te estoy escuchando.
1: ¿Cómo te has portado, Baldo?
3: Bien, gracias a Dios.
1: ¿Cómo has tratado a la Sandriux, Baldo?
3: Muy bien, gracias, estoy en gusto escuchándote también.
1: Eso, ¿se ha portado bien, Sandriux?
2: Sí, es que dice que me va a ayudar a juntar bellotos allá con él.
1: Con ya, no hay bills. Oye, te va a llevar a juntar bellotas.
2: Sí.
1: Y allá te va a dejar amarrada de la bellota.
2: Ay, no.
1: No, está bien, está bien. Oye, pues hay que ir a Cuitaca a juntar bellotas. A lo mejor las de Cuitaca sí me gustan.
2: Sí.
1: ¿Verdad?
2: Voy a comer queso.
1: Ay, qué olosa. Oye, Sandrita, sí, fíjate, quesito. ¿Y qué onda? Nosotros nos aventamos las tortillitas de harina.
2: Ándale, sí.
1: Y el quesito, el Ramón que haga la salsa.
2: Unos frijolitos calduditos así.
1: El Calimán que se lleve la carne.
2: Ándale.
1: Que se lleve la carnita. Doña Emma, que Doña Emma, con que Doña Emma vaya, ella muy alegre, muy feliz, que nos ponga a bailar.
2: Sí, para bailar.
1: Y nos llevamos también a Doña Vaquera.
2: Ándale.
1: De veras que es bien acoplada Doña Vaquera, ¿eh? Donde quiera anda.
2: Sí, sí.
1: Buena onda, muy buena onda.
2: Sí.
1: Oye, pues sí, Sandrius, porque... entonces, a ver.
2: A ver, ¿y cuándo vamos a hacer el viaje?
1: Pues ustedes digan, yo soy rana, ustedes salten. Ah, no, ¿cómo era?
2: No. ustedes díganme sí. rana y yo salto.
1: Ándale, así. Ay, pues... no, qué bárbaro. ¿Sabes sí, qué pues tienes, mija? Mija,
2: hay que decirle a Ramoncito cuando quiera que vayamos.
1: Te escucho muy seria, muy calmada.
2: No, por eso, porque ya estoy acostada.
1: ¡Y qué va! Bueno, pues levántate.
2: No, porque te digo.
1: Nadie
2: que...
1: puede estar acostado ahorita hasta que yo me vaya de la cabina.
2: Ay, no, pero no estoy dormida.
1: Oye, Sandra, te voy a platicar una historia. Una historia, y es verídica, ¿eh?
2: Ajá.
1: Que quiero mandarle un saludo muy especial a la Chabela. Porque resulta que la Chabelita es bien linda, la Chabela. Ya sabes, ¿no? La Chabelita. Una lindura también.
2: Ajá.
1: Y resulta que hoy dije, voy a visitar a la Chabela. Y fui y visité a la Chabela.
2: Ay, qué fregona, vaya, a mí nada.
1: Espérate. Pero llegué a su casa, me senté en la sala y me quedé.
2: ¡Ándale!
1: Entonces, estoy con esa incógnita. ¿Fue un sueño o fue realidad? Estoy a punto de marcarle porque tengo todo ese día he tenido esa incógnita. Si realmente fui a visitarla o si lo soñé.
2: Ándale.
1: No me acuerdo, Sandrita. ¿Cómo la ves?
2: Ay, no.
1: Este Jaimito. Pero bueno, si fui, pues me dormí todo el rato. Ay, platicó no, con mi subconsciente.
2: Durmió, porque... Chabela. Me dijo, duérmate.
1: Le di, oye, le voy a decir, ¿qué onda? Es cierto que tú eres el John Milton. No, pero viene a gusto. Ya me ha pasado otras veces, con la Chabelita. No sé qué tiene su casa, que entras y te da un sueño. Ay. Te relajas y te duermes.
2: Qué suave.
1: Y la Chabelita, duérmase.
2: Ándale. Qué cuando barra. Tenga sueño, voy contigo y me invitas para irme a dormir allá.
1: Y verás que a gusto se duerme ahí con la Chabela. Sin vergüenza, ¿no?
2: Y oye, sí que, ¿y qué ha de haber dicho la Chabela, no? Vino a visitarme, voy a dormir.
1: Las dos cosas. La visitada incluía eso, dormir. Ay, no, qué bárbaro.
2: Y
1: con
2: el café todavía tenías el café enterito ahí, el negrito.
1: Deja tú, me dijo, es que no me, sinceramente me acuerdo vagamente, pero no me acuerdo, estoy segura, pues. Sí me acuerdo que me dijo que si quería café y le dije que sí, pero creo que me volví a dormir. No sé.
2: Ay, no.
1: La Chabela. Saludos para la Chabela, hombre.
2: Sí,
1: un abrazo enorme
2: a
1: la Chabelita. Tan linda la Chabela.
2: Ándale.
1: Oye, Sandrux. No, yo no te puedo tomar en serio así, mija. Muy aflojerada, ¿eh?
2: ¿Por qué?
1: Porque te escuchas aflojerada. Parece que para que. De esas muñequitas que tenían atrás una mariposita y le dabas vuelta así. Y tú estás en esa cuando ya era lo último, ¿te acuerdas?
2: Sí.
1: Así estás ahorita.
2: Ah,
1: el balde te está dando vueltecita, o sea, pero como que no puede darte vueltecita.
2: Al acostar mi hermoso y esbelto cuerpo, ya se me viene el descanso, yo creo, de tanto que me levanto toda la semana a las puras 4:30.
1: ¡Ay, Dios!
2: Eso. Y en el día sí duermo, me acuesto y me quiero quedar dormida y no puedo. Y ahora de repente me quedo dormida, quién sabe por qué.
1: Oye, pues cuando quieras quedarte dormida y no puedas, háblale. Ajá. A la Chabela.
2: Ándale, lo que voy a hacer.
1: A la Chabela Milton. Así no.
2: Anda, aquí tengo el número de la Leti. Lo es Leti, por favor, ven por mí.
1: Ah, tienes el número de la Leti.
2: Con la Chabela. ¿Cómo?
1: ¿Tienes el número de la Leti?
2: Sí, tengo el WhatsApp, la Leti, de todo, pues, de ella.
1: Ah, mira, pues ya ves ahí, dile, ¿qué onda? Pásame el número de la
2: ¿sí?
1: Chave.
2: Ya hace mucho que no me habla esa canija, ni me manda mensaje, ni nada.
1: ¿La Leti?
2: Ajá.
1: Así es la Leti. De repente se desaparece del mundo. Así
2: se desaparece del mapa.
1: Parte de ella.
2: Sí. Oye,
1: quiero
2: pedirte una canción de Libra.
1: A ver, ¿de a libra o de kilo?
2: De a libra.
1: A ver, ¿cuál quieres?
2: Quiero... Ay, ¿cómo se llama esa?
1: Sí, a esa ver. No la tengo.
2: Dime cuáles tienes.
1: Uy, tengo muchas, hija. ¿De Libra quieres?
2: Sí, del grupo Libra.
1: Era de signo Libra.
2: Es que le gustaba que mucho a mi hermano.
1: Ajá.
2: Y bendito,
1: bendito no cielo.
2: Y hace poquito supe de él que andaba por allá en Tijuana, ¿sabes para dónde? Y quiero ir a buscarlo. Y ahí tú dile, Salvador, te está hablando tu hermana Sandra Montijo. Comunícate con ella o comunícate aquí, que el número de aquí todo el tiempo lo sabes. Si no tienes el número de tu hermana, comunícate aquí al 6131-255-55, dile.
1: Ahí te estoy escuchando, ya salió todo al aire, corazón.
2: Tenemos como exactamente 7 años que no lo miro.
1: Oye, Dios mío. Oye, Sandrita, pues mira, te voy a platicar una historia. No sé si la escuchaste hace rato.
2: Sí, por eso te digo yo también.
1: Mi amigo Víctor resulta que se va a reencontrar con su mamá, con su señora madre, después de 40 años.
2: Híjole,
1: de no saber
2: qué
1: ni uno ni del otro. Y su mamá pensaba que su hijo había fallecido.
2: ¿Y está aquí en Nogales?
1: Él vive aquí en Nogales y su familia viene de fuera, ¿no? De por allá de por el sur, por aquellos lados. Pero qué gran bendición, porque su mamá todavía vive, 85 años de edad, la señora. Sí. Y la próxima semana va a ser posible este encuentro. Mira, le digo, yo quiero estar ahí porque, mira, lo platico y me emociono.
2: ¿Y dónde vas? ¿A dónde? ¿Aquí se van a encontrar?
1: Aquí se van a encontrar.
2: Ay, qué suave.
1: El Víctor vive ahí en la por la 5 de mayo, ¿no? Nuestro gran amigo Víctor, que pues gracias a grandes amigos que ha hecho ahí, el Santos, el Paquito, el policía, que lo han acogido y que le han dado un techo, ¿no? Porque me ha tocado también el Víctor, que a veces le tocó las malas hasta vivir en la calle. Y mira, hoy esta gran bendición, me anda ahora sí que contento, bien feliz y contento como Chuy y Mauricio.
2: Pero, ¿y cómo se reencontraron?
1: Pues fíjate que Sonia ayudó ahí a gestionar por Facebook, contactó a un familiar y conforme a esto pues ya se fue dando el acercamiento hasta que ya tuvieron la oportunidad de hablar y de poder compartir.
2: Oh, no. ¿Y quién es Sonia?
1: La Sonia es una... ¿quién sabe? Así no. Pero es novia o amigovia o del Víctor.
2: Ay, qué suave.
1: Sí, qué bonito, la verdad. Qué bonito. Fíjate, sí, 40 bonito. Años, ¿no?
2: Ajá.
1: 40 años. Hace poco también tocó el caso de una persona que después de 30 años se reencontró con sus hermanos también.
2: Ay, no, qué suave.
1: ¿Qué pasa? Por eso te digo, no pierdes la esperanza.
2: Mi mamá, pues ya no miró a su hijo, ya se fue y ya no lo volvió a ver nunca.
1: Pero mira, a través de ti, tú luchas por él y busca la manera de reencontrarte con él.
2: Sí.
1: Y si es necesario pedir ayuda, buscamos ayuda, no hay problema.
2: Sí, sí.
1: Para que puedan reencontrarse.
2: Ajá.
1: Porque no hay nada más bonito que estar con la familia. Que recibir ese apoyo, ese amor. ¿Cuántas personas? Y de verdad yo se los digo, señores, a ustedes también, que nos está escuchando en esta noche. A veces vamos por la calle y nos encontramos a estas personas en situación de calle, ¿no? Y que hay algo en al fondo que los llevó a esa situación. Y lejos de alejarte o de hacerles el feo o humillarlos, yo te digo de verdad y te lo digo yo porque hemos tenido la oportunidad de acercarnos a esas personas. Te encuentras con personas tan educadas, Sandrita.
2: Ajá.
1: Tan educadas, personas respetuosas. Que un suceso, algún acontecimiento en su vida los llevó a eso. Recuerdo un amigo por acá, por el Boulevard del Ensueño, que en una ocasión le llevamos comida y dice, no, gracias, hija, acabo de desayunar, no te preocupes, mejor mira, allá adelante está un amigo que a él nadie le lleva.
2: Ajá.
1: Muy respetuoso el señor, y le digo, oye, le digo, pero ¿por qué andas en la calle en de esta manera? No, dice, mi amor, lo que pasa es que perdí a mi madre, y pues estar en la casa me vuelve loco porque me recuerda a ella. Y yo mejor me salgo a andar aquí, caminando, ya va, porque va y viene el señor, y andaba en, pues en malas condiciones, ¿no? Su vestimenta rasgada y todo.
2: Ajá.
1: Y, pero dice, yo tengo la manera. Yo tengo la manera, dice, no te preocupes, allá adelante hay quien. Y yo, wow, me quedé, ¿no? A veces ellos en su locura, o que uno cree que ellos tienen su locura, están más cuerdos que uno.
2: Sí, pues.
1: Sinceramente.
2: Ajá. Pero sí, sí, hay muchas personas que...
1: ¿A qué voy con esto, Sandita? A lo mejor dices tú, pues nada que ver, mucho que ver, porque hay personas que se han acercado a esas personas en situación de calle, y que gracias a ese acercamiento, a que subieron una foto con él en las redes sociales, resulta que el familiar de allá de Tijuana, Guadalajara, dice, oye, ese es mi hermano, y se hace la gestión y se unen las familias.
2: Ah, vale.
1: A eso es a lo que voy, pues que no hagamos menos a nadie, hay que ser muy empáticos porque no sabemos qué situación nos llevó a ese punto y a ese grado. Y si usted tiene la oportunidad de ayudar, de aportar y darles un poquito de amor a través de un plato de comida, de unos zapatos, una chamarra, una cobija, hágalo, hágalo, porque la vida da muchas vueltas.
2: Sí,
1: y
2: sí,
1: siempre
2: sí,
1: hay que tratar a la gente como nos gustaría que fuéramos tratados.
2: Ajá, hay ocasiones que no sabemos nosotros ni qué va a pasarnos,
1: exactamente,
2: en qué vamos a quedar.
1: En qué vamos a terminar, exactamente. Entonces hay que dar mucho amor, hay que ser muy empáticos y fomentarle a nuestros hijos, a los niños, es tener empatía al prójimo y ayudar al prójimo.
2: Ándale, sí. Ay, no, pues sí, está canijo.
1: Sandriux.
2: Mande.
1: La flojera se apoderó de ti el día de hoy.
2: No, y le digo yo aquí a mis amigos, le digo, no, si todos mis hermanos ya están fallecidos, le digo, fallecieron por eso, le digo, que no quisieron hacer caso de dejar la tomadera, las drogas. Y todo, le digo, pero lo malo es que se llevaron a mi mamá también, le digo, por los maltratos que le daban, pues todo eso la fue apagando a mi mamá, y pues también agarró para el otro camino.
1: No, pues qué mala onda, y lo lamento mucho.
2: Ajá.
1: Pero pues...
2: Y pues ahora mi hermano este también, cada ratito me acuerdo de él yo, y pues hace poquito supe pues que sí está vivo, y pues ojalá que nos escuche o nos escuche un amigo de él, porque dice que a él le dicen el silencio, que él, me dijo un amigo de él, porque él andaba en los jueguitos.
1: Ajá.
2: Se iba para todos lados en los juegos.
1: Uh-huh.
2: Y ya no volvió, pues, para acá, para Nogales, se quedó por allá.
1: Okay.
2: Y dice el muchacho, sí lo conozco, dice, lo he visto, ¿no? Porque le enseñé la foto. Sí lo he visto, dice, a él le dicen el silencio porque no habla casi, se queda muy serio y piensa mucho, dice.
1: Pues ojalá, mijita. Y hay que buscar cada que veas, que tengas oportunidad, que vengas de los jueguitos, que dices. Ir,
2: sí,
1: a preguntar, o irte con él, o que tiene un lugar donde lo puedas localizar, que no.
2: Sí, es lo que quiero, ir a buscarlo, pues, y... O que me hable él, que le den el número mío, y ahí contigo, pues, y que te hable, y tú ya le das el número, que él te diga, soy yo, Salva, y le quiero dar el número para que se la dé a mi hermana, o me da el número de ella, por favor.
1: Muy bien. Pues ojalá que nos estén escuchando y ojalá que se reporte pronto. Si no, pues habrá que ir a hacer una labor de búsqueda.
2: Ajá. Sí, pues a ver. Pues ahí le pones una de la Grupo Libra. A él le gustó mucho los Grupos Libra. Y ojalá que ese se acuerde más de mí, porque pues ya no tiene, Salva, ya no tenemos hermanos ni mamá. Y pero me tienes a mí, si me estás escuchando, y te pido que vuelvas.
1: Esperemos, con el favor de Dios, así sea.
2: Así es.
1: Un abrazo, Sandrita.
2: Ok.
1: Y con todo el favor de Dios, verás, pronto tu hermano va a estar contigo.
2: Gracias.
1: Cuídate mucho.
2: Ay, no, ya no.
1: Tranquila.
2: Pues sí, ni modo. Y sí, quiero saber de él. Y ojalá que nos oiga o que estén oyendo unos amigos de él que lo conozcan. Y ya voy a poner una foto de él en mi Facebook.
1: Ajá.
2: Para que me sepan quién es, pues, y me digan de él. O tú, te voy a mandar la foto y ahí la mandas a Aleta Amor, porque yo no conozco nada de eso.
1: Muy bien, corazón, cuenta con ella.
2: Ok.
1: Vale. Gracias.
2: Ok, muchas gracias, Mayeli. Ojalá que oiga la canción ahorita y que se reporte.
1: Ándale, ahorita te la pongo, ¿eh? Ahorita te la compro. Gracias.
2: Buenas noches.
1: Buenas noches.
2: Ahora sí, hasta mañana.
1: Ahora sí.
2: Todos.
1: Duérmase.
2: Buenas noches para todos.
1: Adiós.
2: Bye.
1: Ahí está. ¡Uy! Le colgué antes de tiempo, Sandrita, sin querer queriendo. Se me chispoteó.
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0: chicos, bueno, pues ya son las 10:14, ya estamos próximos a retirarnos. Buenas noches.
1: Buenas noches.
0: Buenas noches, Mari Carmen, ¿cómo estás?
1: Muy bien, gracias a Dios.
0: Qué gusto saludarte. ¿Qué andas haciendo por estos rumbos?
1: Pues aquí queriendo platicar contigo un ratito.
0: Gracias.
1: Y poder ayudar un poquito a las personas que están esperando, ¿me entiendes? Una respuesta, cosas de la vida.
0: Una respuesta de Dios, ¿no?
1: Sí, así es.
0: Oye, Mari Carmen, a ver, sí, cuéntame qué es lo que quieres platicarme.
1: Mira, es que lo que estaban platicando tú y Sandrita.
0: Ajá.
1: De cuando uno se va a un hogar.
0: Ah, sí.
1: Y la persona se siente muy bien, muy en paz, muy tranquila. Es porque en ese hogar se encuentra Jesús.
0: Wow.
1: Es en nuestro Señor Jesús. Entonces, cuando uno entra, siente muchas veces, si no hay, está Jesús, se siente una vibración que muchas veces la persona no puede estar.
0: Uh-huh.
1: Pero cuando está Jesús, ¿quién no te quiere ir?
0: Sí, pues este es un lugar que te agrada, que estás en paz, que estás cómodo, ¿no?
1: Sí. Es un hogar como también puede decirse, Jesús está en tu corazón, está el templo de Dios, y si está en tu hogar, también es el templo de Dios.
0: ¡Órale!
1: Uh-huh.
0: ¡Qué interesante! ¡Qué bonito!
1: Es que cuando muchas veces uno entiende las cosas, para eso estamos, para explicar más,
0: no, muchas
1: o menos,
0: gracias.
1: Lo que está pasando, y porque muchos no lo entienden, pues, pero uno que sabe, pues para eso nos dice el Señor, lo que tú sabes no es para que te quedes con ello, es para que le ayudes a los demás.
0: Exactamente.
1: Uh-huh.
0: Es efectivamente.
1: También te iba a decirte de la señora, la madre de Víctor.
0: Víctor, ajá.
1: Sí, es una señora de mucha fe, que a través de los años, tanto Víctor como la madre, son dos personas que, aunque a él haya estado fuera de casa y haya vivido como haya vivido y sufriendo, el Señor siempre ama a las personas, aunque estén en las calles, los adora. ¿Por qué? Porque los que sufren son los que más aclaman a Dios. Si una persona es rico y tiene todo, no se acerca a Dios porque no lo necesita. Pero una persona que vive en la calle o está enfermo, está solo, se siente triste, es el que aclama al Señor. Entonces la mamá, tanto la mamá como él, estaban con fe que un día se iban a encontrar, que esperaban con fe que se iban a volver a ver. Por eso es que esto pasó y va a pasar, y va a ser mucha felicidad para ellos.
0: Qué bonito, ¿verdad?
1: Uh-huh.
0: Qué bonito, sí, y sí, todo sí, esto sí. Es obra de Dios.
1: Sí. Y luego pues también te quería decir también que lo que estaban comentando con Sandrita, que muchas personas que viven en las calles no viven en las calles porque quieren. A nadie le gusta sufrir.
0: No, pues no.
1: Ellos viven en la calle por diferentes situaciones de la vida. En veces porque los padres se casan con otra mujer que no los aceptan, o las mujeres con hombres que no los aceptan en el hogar. Entonces ellos se van a la calle porque se sienten tristes, se sienten que ya no son nada para ellos. Yo te digo porque muchos jóvenes me han dicho a mí porque es la situación que se encuentran en las calles. Pero yo me puse en los zapatos de los hombres a vivir 6 meses para conocer de veras qué clase de personas eran. Y en esos 6 meses me tocó en los tiempos, meses de frío. De frío, ¿eh? Yo me acercaba a donde estaban las velitas de San Judas y yo me calentaba con las velitas de San Judas. Pero yo experimenté que caminando en los zapatos de ellos, tú puedes darte cuenta quién es quién y qué grande corazón tienen,
0: sí,
1: a comparación de los que tienen todo.
0: Sí, sí, mira, es lo que le comentaba a Sandrita ahorita. Digo, muchas veces la apariencia de las personas engaña, ¿no? Y vamos por el mundo etiquetando a las personas por su manera de vestir, por el carro que traen, por la ropa que visten, la manera como se expresan, sin realmente conocer lo que hay detrás de eso. Y realmente te encuentras con personas, como ahorita hice comentario, personas tan educadas, con un corazón enorme, con una nobleza tremenda, una humildad tremenda, porque a pesar de las circunstancias y todo lo que los llevó a esa situación de calle, a pesar de todo eso, siguen siendo buenas personas y eligen ser buenas personas.
1: Sí, y sabes que también a los que están enfermitos, que tienen problemas de diferentes problemas de
0: discapacidad.
1: Sí, discapacitados. Mucha gente no los valora, pero son los que son más, los pobres, los enfermos y los niños huérfanos son a los que más ama el Señor. Esos son, porque esos son los que sufren en veces solos. Entonces, y son despreciados, y el Señor los ama a todos con mucho amor, igual que a cualquiera, pero ellos son sus preferidos.
0: Qué bonito. Todos somos hijos de Dios, todos.
1: Sí, amén. Él nos ama y hay que amar a todo mundo, igual que Jesús nos ama, porque ese es el mandamiento que Él nos da, y cuando nosotros hacemos

0: Usted da de corazón, siempre vuelve a ti multiplicado.
1: Así es.
0: Entonces, así es. Elijan bien. Yo siempre les digo, todo vuelve a uno, todo regresa a uno. Tú eliges si quieres bendiciones o quieres maldiciones. ¿Verdad?
1: Sí.
0: Mari Carmen, muchísimas gracias.
1: Gracias a ti, Nayeli, y te estaba comentando porque estaba oyendo a Sandrita y pues dije yo, no, tienen dos líneas, pero le voy a llamar después.
0: Qué no. Linda, muchísimas gracias, Mari Carmen.
1: Ok, mi reina, buenas noches y que Dios te bendiga.
0: Igual a ti,
1: y a tu familia.
0: Gracias, cuídate mucho, bendiciones también.
1: Hasta luego.
0: Bye, bye. Bye, bye. Ahí está, mira, qué cuánta razón, ¿no? Mari Carmen, qué bonito que me hablen y me compartan y que ustedes también tengan la oportunidad de hablar y expresar su sentir y su pensar. Buenas noches.
2: Bueno, Nayeli.
0: ¿Qué onda, Ramoncito?
2: Sí, nomás aquí. Estoy escuchando a todos los señores. ¿Es cierto? Pues sí, sí, es verdad. No es lo que dice, más que decir, todo lo que dice. Y de ahí te hablo antes, te estoy hablando antes de que te vayas, porque ya te vas a ir. Y a ver si le puedes poner una canción.
0: A ver, ¿cuál vas a querer?
2: O romántica.
0: Muy romántica.
2: una canción romántica.
0: Okay, a ver, ¿cuál vas a querer?
2: Ponme de los Yonix, ponme un dolor, ponme.
0: Yonix, un dolor. Muy bien, ahí te lo voy a mandar entonces. Y muchas gracias, bueno. Ramoncito, ¿eh?
2: Okay.
0: Cuídate mucho.
2: Okay, tome.
0: Cuídate, bye bye, gracias. Bye. Gracias. Ahí está Ramoncito Montecarlo. Y pues vamos a escuchar un tema musical, chicos. Soy Lo Prohibido con Víctor Iturbe, El Pirulí, aquí en La Genial.

0: Ok. Sale pues.
1: Ok, dos.
0: Vamos a iniciar. Muchas felicitaciones a mi compa Jesús Ojeda, ¿cómo no? Se las iba pasando a lo mejor, viejo. Gracias por habernos invitado. Sale pues.
1: Sobre.

0: Sale pues, muchas felicidades a mi compa Jesús Ojeda. Gracias nuevamente por la invitación.
1: Ahí quedaron las mañanitas con Ariel Camacho, especialmente para Diana, que nos está acompañando allá en la Temsa, cumpliendo años el día de hoy. Un abrazo para ti, hermosa, de parte de tus compañeros que te estiman mucho. Ahí en la Temsa nos están acompañando. También tenemos saludos, felicitaciones para Fernando Torrencillas, que nos está acompañando esta noche. Le mandamos un cordial saludo, una patadita de la suerte. Espero que la pases muy bien y que te consientan y te chipiloneen mucho de igual manera. Saludos para ti. Saludos para todos, así no. Y saludos para todos los cumpleañeros del día de hoy. Abrazos, bendiciones, chicos. Que Dios los llene de amor, de mucha salud y el billetito que nunca les falte. Un abrazo para ti, Diana. Un abrazo para ti, Fernando. También quiero felicitar a Gabriela Gutiérrez y a Ivana Cardona, Córdoba, perdón, de allá de Río Rico, que se graduaron de la high school. Felicidades, chicas. Saludos también muy especiales para Iván Espinosa. Su abuelita lo manda a saludar. El día de mañana estará de manteles largos, pero quiere adelantarse. Como siempre, las abuelitas, ¿no? Apapachando, consintiendo a los nietos, dándoles mucho amor. Iván Espinosa, de parte de tu abuela y tu mamá, que te quieren y te aman con todo su corazón. Así que muchas, pero muchas felicidades. Por acá también tenemos saludos para la señora Emma, la tía Emma, que nos acompaña en Tucson, allá en Nogales, Arizona, perdón. Saludos a la Chave. Saludos a Leticia Guerrero, que nos está acompañando. Saludos también para el carpintero de la Buenos Aires. Saludos para Ramón ahí en la Rosario. Y saludos para Jorge Lucero, también acompañándonos. Para Ángela allá de Dresden. Saludos, chicas. Saludamos también al tremendo cuate, allá el cuate Burrola. Un saludo enorme. Buenas noches.
2: Buenas noches, ¿con quién hablo?
1: Con Nayeli, ¿con quién quiere hablar?
2: Nayeli, no me acuerdo de mí, oiga.
1: Nayeli Muñán, Juanito Armenta.
2: Soy el señor Beltrán.
1: El señor Beltrán, de Romanza.
2: Ándale.
1: Claro que me acuerdo de ti, por supuesto.
2: Oiga, mande. ¿No estoy ocupada?
1: Mande.
2: ¿No estoy ocupada?
1: ¿Que si no estoy ocupada?
2: Sí, sí, ahí en la línea.
1: En la línea. Pues no, ¿por qué?
2: Ah, oiga, estaba escuchando unas canciones de los Mueca.
1: Ajá.
2: De como la que hizo famosa, bueno, con la que subió mucho Jenny Rivera. Una manera que yo ahorita estaba marque y marque, hay gente que me va a desoye.
1: Y se te fue.
2: No, sí.
1: Dime, ¿para dónde? Para corretearlo, amigo. Dime, ¿por dónde agarró para corretearlo? A ver si lo alcanzó.
2: No, hombre, aquí está encerrado en la casa.
1: Ok. Los Muecas. No, no llega el olvido, creo que es, ¿no?
2: De los más, perdón.
1: No llega el olvido de los Muecas.
2: No, estaba oyendo todo el repertorio de el lugarito primero que tuvieron los Muecas.
1: Ajá.
2: ¿Cómo se llama el nombre?
1: Ya lo sé.
2: Déjame fe.
1: Es que digo, de bueno, las que canta la Jenny Rivera, mira, te las voy a mencionar. Ya lo sé, no llega al olvido.
2: Ándele. Todas esas, y luego otro grupo que canta canciones que como oí un... Miré el señor de las copas, no sé cómo se llama la canción, pero es de Artemio.
1: Ajá.
2: Artemio, el primer vocalista de los Muecas.
1: Ok.
2: Y la voz de Artemio es inconfundible, era, ¿no?
1: Ajá.
2: O es todavía porque está en la grabación de él. Ajá. Pero yo la veo con otros grupos, como Jenny Rivera sacó dos, tres canciones, como esa que dice, dame con las puertas en la cara, como me gusta mucho la canción.
1: Es la de Ya lo sé.
2: Son muchas que estuve viendo ahorita.
1: Ajá, es la de, ya, se llama Ya lo sé, la canción.
2: Sí, pero dicen,
1: cierrame las puertas en la cara. Pásame sí. con otro por enfrente. Esa ah, es.
2: Y esa. Ok. Y la canción correcta es Pásame con otra. Cantaba
1: Telly. Así es.
2: Pero sí, sí ha escuchado usted la música de los Mecas, ¿no?
1: Claro.
2: No, una música inconfundible si a usted le gusta esa música, ¿no? Pero yo sí oigo muchos temas de Artemio con otros grupos o cantantes, ¿me entiendes? Y sinceramente no me gustan, no sé. Uno está impuesto, yo tengo, ¿te acuerdas cuántos años tengo, no?
1: Sí.
2: 67 años. Yo crecí con esa música y me gusta esa época. Es de nosotros. Pero ya cuando oigo música como este Carin León, que está empezando a grabar, empezó a grabar con grupo indio, a mí no me gusta, no sé a usted, su comentario.
1: No, es que hay algunas canciones que sí me agradan. Por ejemplo, hay una canción muy bonita que hace una colaboración, por ejemplo, Dame un beso y dime adiós. Y algunas colaboraciones que ha hecho con estos grupos que siento yo que son muy positivas. ¿Por qué? Porque él, en cierta manera, entra a un mercado de jóvenes que probablemente no hubieran escuchado estos temas, que son oro puro.
2: Sí, ok, mire, permítame. Mire, ha habido baile aquí, yo he ido a otro baile, el grupo indio, también los
1: Solitario, los Muecas, los Abson.
2: Todos, pero no son los mismos grupos que a los Freddy.
1: Ajá.
2: Yo conviví con ellos, con los originales, los grupos, gracias a Dios, no los conciertos son, en fin, aquí no vale nunca convivir con ellos.
1: Okay.
2: Con el señor, el hijito, el ¿cómo se llama? Vocalista, que era vocalista de los Freddy.
1: ¿Zamacona?
2: No, de los Freddy.
1: De los Freddy.
2: ¿Cómo se llama el señor? Es que se me da a la mente mucha música. A mí me encanta la música de los 60, los 70, los 80.
1: Es que es una música muy hermosa. Son las canciones con unas letras, nombre, que lamentablemente hoy en día ya no existe esa manera de componer, ¿no? Ya se ha perdido los valores. Antes te cantaban con amor, hasta para el desprecio te cantaban con respeto y amor, y ahora no. Válgame Dios, las canciones que sacan, ¿no?
2: Las letras, mi amor, letras de la música, tú pones atención a cualquier canción de los 60, los 70, unas voces lindísimas, unos arreglos lindísimos. ¿Dónde lo van a comparar a estos chavales ahora a esos grupazos? Nunca. Yo oigo como cariño que se está metiendo Grupo Indio. Grupo Indio, uno de mis. Soy fan de ese grupo. Y cuando oí la música que él saca, nunca le va a llegar al ¿cómo se llama? El vocalista, yo se me fue el nombre. Es que se me vino mucha música a la mente, ¿no?
1: Sí, es música muy bonita, música del recuerdo muy bonita, que tenemos la fortuna de seguir disfrutando, ¿no? Obviamente. Y esas colaboraciones, como te comento, habrá gente quien no le guste, habrá gente quien sí. Y es muy respetable, ¿no? Porque como dicen, el gusto se rompe géneros.
2: Pero yo lo que tengo, mira, que me enojo, digo, ya están ensuciando una canción bonita. ¿Me entiendes?
1: Claro. Claro que entiendo, corazón.
2: Oye, mija, si has oído el grupo este que hay aquí, que grabó canciones de los Freddy, de los Baby, ¿cómo se llama? El pajarito la pone mucho. Un grupo que hay de músicos, perdón la palabra, ¿no? Viejos.
1: Así se llama, creo, ¿no? Los Oldies.
2: Que tienen ellos.
1: Creo que se llama Los Oldies, algo así el grupo, ¿no?
2: Ah, sí, Los Oldies de Nogales.
1: Ajá.
2: Qué bonito cantan ellos, mija.
1: Claro.
2: Y sacan, mira, mija, si has escuchado las canciones, ¿no? Lindísimas las canciones. No igual, ¿no? Pero un recuerdo que te pone la carne de gallina. No, yo soy, recuerda que sí, soy muy romántico y yo soy seguidor de los grupos viejos.
1: Uh-huh.
2: No soy muy fanático de los grupos nuevos, de los cantos nuevos, pura música romántica, soy romántico.
1: Romántico, 100%. Oye, amigo, pues te pongo tu canción y de este...
2: ¿cuál me va a poner?
1: A ver, no, pues tú dime para mandarte la canción, estamos al aire, ¿eh?
2: Okay, antes ya
1: escucharon
2: lo que estoy hablando, ¿no?
1: Sí, ya.
2: Soy Uruguay, no, el grupo indio, los muecas, los Freddy, los Fabson, todos. ¿Alguien va a recordar el Foreign Club? Era el número uno, me presentaban los grupazos, los 70, los 80, los 90 todavía.
1: No.
2: El Foreign Club, ¿tú lo conociste, el Foreign Club?
1: Me tocó, sí, me tocó ir a algunas fiestas ahí cuando estaba chiquilla.
2: Iban
1: que te hacían los bailes del recuerdo, de hecho, ahí, ¿no? Cuando venían los Johnny, sí. Los Abson y todos esos. Ahí tocaban en el Foreign Club. Oye, pues te pongo Ya lo sé de los Muecas entonces, ¿verdad?
2: ¿Cuál va a poner?
1: Ya lo sé de los Muecas.
2: Ándele, pues.
1: Alfredo. Alfredo, muchas gracias. Mande.
2: Mucho saludarte.
1: Igualmente.
2: Todos los días.
1: Ok. Un abrazote no, para ti, corazón.
2: Le voy a marcar porque no estaba valiendo la canción esa, pero ya pasó la carpeta esa.
1: Ok.
2: Pero muy amable.
1: Gracias a ti, corazón, ¿eh? Un abrazote. Cuídate mucho. Gusto saludarte.
2: Un abrazote.
1: Bye bye.

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0: Ok, chicos, pues ya nos vamos.
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0: ¿Qué está pasando por acá, hombre? Ahí está. Les digo. Chicos, pues ya nos vamos. Ya nos vamos. Gracias. Gracias por el favor de su atención. Nos escuchamos el día de mañana. Si el Todopoderoso nos los permite, por acá andaremos a las 4 de la tarde. Ahorita quiero mandar saludos para Tony. Para Tony. Saludos para Germán y Carlos. Y allá en Río Rico nos están acompañando. Muchas gracias. Pero ahí andas de volada. ¿Con quién ando de volada, Carlos? Cálmate, aplácate, Carlos. Cálmate, por favor. Oye, saludos para Alfredo Beltrán. Allá en Romanza. Saludos para Ramoncito. Saludos a toda la gente bonita. Ya me despido, chicos. Gracias. Buenas noches.
2: Sí, buenas noches.
0: ¿Quién habla?
2: Todavía alcanzo a pedir una canción.
0: A ver, ¿cuál rola quieres, corazón?
2: La de Escalera con Jenny Rivera.
0: Las Escaleras con Jenny Rivera. A ver, vamos a programarla de una vez. Yo creo que sí alcanzamos. Vamos a hacer todo lo posible. ¿De dónde me hablas, corazón?
2: De acá, del centro de Nogales.
0: Del centro de Nogales. La Escalera con Jenny Rivera. Bueno, aquí está. De una vez te la pongo. Saludos para quién.
2: Nada más la quiero escuchar.
0: Muy bien, hermosa. Pues aquí está tu canción. Gracias.
2: Gracias.
0: Y como les digo, chicos, pues ya me voy. Con permiso, buenas noches. Pásala bonito. Disfrute de este maravilloso fin de semana. Cuídese mucho. Si toma, no maneja, por favor, controles. Cuídese mucho y viva, viva, sea feliz.

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3: ¿Sabías que en México se practican 70 cesáreas por cada 100 nacimientos? La Organización Mundial de la Salud recomienda que sean solo 15. ¿Por qué? ¿Conveniencia médica? ¿Miedo al dolor? ¿O hemos olvidado que el cuerpo femenino está diseñado para dar vida? El parto natural es un proceso fisiológico para el que todas las mujeres están preparadas. Sin embargo, algunos bebés no tienen esa opción y deben nacer por cesárea para evitar riesgos mayores. La clave está en saber cuándo es realmente necesaria. La cesárea es una cirugía que consiste en un corte en el útero para extraer al bebé. Ha salvado muchas vidas de mamás y bebés. Pero si la mujer vuelve a embarazarse poco después, corre el riesgo de que el útero se rompa en el sitio de la incisión previa. Aunque es una complicación rara, puede suceder en menos del 1% de los casos. Pero en México, contra las recomendaciones de la OMS, el número de cesáreas va en aumento. Pero atención, toda mujer tiene derecho a elegir el método de dar a luz. Y también derecho a recibir información científica completa para tomar decisiones informadas, porque una cesárea innecesaria tiene consecuencias reales. Los beneficios del parto natural están en la rápida recuperación de la mamá. En menos de un día ya puede moverse sin dolor intenso, puede cargar a su bebé, amamantar cómodamente y caminar sin ayuda. Además, durante el trabajo de parto, el cuerpo produce oxitocina, conocida como la hormona del amor. Esta molécula se secreta en el cerebro, viaja hasta el útero y desencadena el trabajo de parto, generando contracciones que ayudan al cuello de la matriz a abrirse. Es química natural del nacimiento. No es dolor sin sentido. Cada contracción tiene un propósito. El proceso culmina con el nacimiento natural. Entonces, ¿parto natural o cesárea? La respuesta no es una moda ni una conveniencia. Es una decisión médica basada en evidencias. El parto natural debe ser la primera opción cuando no hay complicaciones. La cesárea debe ser el recurso que salva vidas cuando realmente se necesita. Porque traer vida al mundo no debería ser cirugía de rutina programada a conveniencia. Es el milagro más antiguo de la humanidad. Y el cuerpo femenino, cuando todo está bien, sabe exactamente cómo hacerlo. Respetemos ese saber milenario y usemos la ciencia médica cuando realmente la necesitemos.

0: Con información de la doctora Yolitzma Arlet Musino Manjarres, del Hospital de Ginecobstetricia Luis Castelazo Ayala del IMSS y de la Facultad de Medicina de la UNAM. Un guión de Leonardo Santiago con información del portal Ciencia UNAM. Les saluda Mónica Genis.
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